0: estamos de regreso, estamos de vuelta después del espacio solicitado. Cuando se marcan las 18 horas, 6 de la tarde con 5 minutos. 18 horas, 6 de la tarde con 5 minutos aquí en La Buenísima. Y vamos a comenzar a complacer los temas que nos han solicitado. Vamos a complacer con José Vélez de España. Esto se llama Vino Griego.
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0: Luego complacemos con los Tigres del Norte y esto que se llama Ni Parientes Somos. 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

12 minutos, las 18 horas, 6 de la tarde con 12 minutos. Aquí en La Buenísima voy a saludar al licenciado Cristian Alejandro Flores Mondragón, allá en compañía de su madre, con el saludo especial para Maris Mondragón, ahí en compañía de Elodie, que ya va a estar de plácemes. Así que le saludamos de manera especial allá en el condado del Carrizal. A propósito, voy a saludar a las muchachas de Imar en el condado del Carrizal. Ahí está Marisela, está Melissa, está Marisa, está Cintia Corrales, Cintia Murillo, está Michelle, está Ladies, está Torres, está Noemí, también está Daisy Sierra, está Johanna, está Isela, está Rosita Melgar, está también Angélica Velázquez, Angélica Blanco, está Sisi, y el saludo especial para Maris Mondragón allí en el condado del Carrizal. Voy con más música. Voy a escuchar un tema. Vamos a presentar un tema que hace ya muchos años que no se escucha. Hoy lo vamos a insertar. Así que aquí está Juan Marcelo con este tema. Vaya, se me lengua la traba. Con este tema que se llama Vivir Enamorados. Luego complazco con Camilo Blanes Cortés, más conocido como Camilo VI, y esto que se llama Nunca Más.

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Seguimos con el programa, hasta con el WhatsApp tenemos problemas, así que vamos a presentarles más temas entonces, aquí en la buenísima, para presentarles la mejor música. Vamos a presentar con el saludo para el Alero Boys allá en Barrio Buenos Aires, en Punta Caliente, con este tema de el guatemalteco Chapín. Carlos del Llano ya ha desaparecido con este tema que se llama Corazón sin Corazón. Luego se viene Dani Rivera y esto que se llama Gracias mi amor por todo lo

0: Estamos a las 6 de la tarde con 24 minutos, las 18 horas, 6 de la tarde, 24 minutos, aquí en La Buenísima. Tenemos mensaje, adelante, Zorro.
1: Buenas tardes. Ahí está el Zarquito, aquí activado, con La Buenísima.
0: Perfecto, mi estimado Carlos Alejandro Flores, el Zorro. Allá está, me imagino que está allá en el, ¿cómo se llama ahí, hombre? Bueno, ya me olvidó, la cosa que por allá está. Bueno, vamos con la música porque tenemos muchas peticiones y vamos a complacer poco a poco. Vamos a ir poco a poco evacuando las peticiones que tenemos. Tenemos a Emilio José con esto que se llama Soledad. Luego complazco con Camilo Blanes Cortés. O Camilo Sexto, nunca más.

0: Bien, estamos a 27 minutos de las 7 de la noche. 27 minutos nos separan de las 19 horas 7 de la noche. Aquí en La Buenísima, en este martes 13, queremos desearle que le esté pasando de lo mejor. Tenemos el zorro aquí, hombre. Qué barbaridad, zorro. Vamos a ver qué nos dice.
1: Ya me apuesta Alejandro. Vivo en la aldea del Tablón y no me llamo Alejandro, Carlos Humberto. ¿Me estás escuchando, Sarquito?
0: Ya sabes que yo soy medio turbio para cambiar los nombres, así que aguantate, papá.
2: Cambiame, componete, ya está grande, chorro, hombre. Pucha, qué barbaridad, hombre. Muchachito este, caramba.
0: Así que, bueno, vamos acá a cambiar de tema. Vámonos al tema musical. Hola, nos acomplaciendo. Voy a saludar a Miguel de Sousa Farías, allá en el barrio El Bosque, en la Huerta del Perro Hurcado. Con estos temas musicales, el primero del español Juan Bautista, más conocido como Juan Bau. Esto que se llama La Estrella de David. Y luego el complazco con Los Brincos, grupo que integraban en primer término Juan y Junior para luego hacerse dúo. Pues Los Brincos nos traen este tema para Miguel de Sousa Farías y Mary Flay de Nietzsche, allá en el barrio del Bosque, en la Huerta del Perro Hurcado. Con esto que se llama Tú me dijiste adiós. Voy a saludar también a Carlos Camay, porque si no se pone a llorar allá en la Huerta del Perro Hurcado. Así que voy con este tema, La Estrella de David, y luego Tú me dijiste adiós de Los Brincos.

0: Pasar 19 minutos de las 7 de la noche, 19 de las 19. Inmediatamente vamos complaciendo. Voy a saludar a Miguel de Sousa Farías con este tema musical a cargo del carioca Roberto Carlos. Esto que se llama Un Millón de Amigos. Y luego de los comerciales se viene Roberto Jordán y Dame una Señal Chiquita.
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Bien, estamos a 11 minutos de las 7 de la noche, 11 minutos a las 7 de la noche. Vamos a ir evacuando las solicitudes, tenemos muchas, así que poco a poco vamos saliendo. Vamos a ver, voy a saludar a Francisco Lanza, no nos dice dónde nos escucha, pero sí, está en sintonía de La Buenísima. Así que le complazco con el tema musical, pero antes voy a complacer a Olvin Cepeda con este tema a cargo de Dulce. Esto se llama Déjame Volver Contigo. Luego complazco a Francisco Lanza con Leopoldo Dante Esteves, más conocido como Leo Dan. Esto que se llama Triste Estarás.

0: Bien, así cerramos nuestra audición del día de hoy aquí en La Buenísima. Pero antes voy a saludar a de parte de su hijo Fran, allá en el Mercado Zonal Belén, a su querida madre Noemí Padilla, ya que el día de hoy estuvo de cumpleaños, así que le desea lo mejor, que Dios le bendiga y le proteja y le conceda los deseos de su corazón. Son los deseos de su hijo Fran, ahí en el Mercado Zonal Belén. Me despido, gracias por haber estado conmigo, ha sido un placer el haberles complacido, y me despido con dos temas musicales. Antes del cambio comercial, nos vamos con José Rómulo Sosa Ortiz con esto que se llama Lo Pasado Pasado. Con saludo para el amigo Fran y con el saludo para su mamá Noemí Padilla. Y luego me despido con el saludo para el licenciado Cristian Alejandro Flores Mondragón, allá en el condado del Carrizal, junto a la pequeña Elodie y su madre, con el saludo especial para Maris Mondragón, con este tema a cargo de Carol G y Marco Antonio Solís, Coleccionando Heridas.
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0: Es la hora 7:58 minutos.
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0: Es la hora 7:58 minutos.
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1: Es la hora 8:10.

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0: Es la hora 8:56 minutos.
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0: Es la hora 8:56 minutos.
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ahora 9:16 minutos. Es la hora 9:16 minutos.

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0: Es la hora 9:54 minutos.
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0: Es la hora 9:55 minutos.
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0: Es la hora 10:53 minutos.
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0: Es la hora 10:53 minutos.

0: Gracias.
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Es la hora 11:22 minutos. Es la hora 11:22 minutos.

0: Es la hora 11:54 minutos.
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0: Es la hora 11:54 minutos.
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1: Es la hora 12:09.

0: Es la hora 12:59 minutos.
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0: Es la hora 12 en punto.
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0: Es la hora 1:52.
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0: Es la hora 1:52.

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0: Es la hora 2:53 minutos.
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0: Es la hora 2:53 minutos.

0: Es la hora 4:49 minutos.
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0: Es la hora 4:49 minutos.

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1: Es la hora 4:02.

0: Es la hora 5:49 minutos.
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0: Es la hora 5:49 minutos.
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0: Es la hora 6:44 minutos.
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0: Es la hora 6:44 minutos.
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Son las 7 de la mañana con 18 minutos, 7 con 18 minutos. Buenos días, vamos arriba, arriba, arriba, arriba, arriba, arriba. Levántense tempranito. Hoy estamos ya en el día miércoles 14 de octubre.

Bueno, pues seguimos en esta mañana, arriba, 7:25, son las 7 de la mañana con 25 minutos aquí en La Buenísima. La música sigue sonando, buenos días.

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2: Buenos días, son las 2:30, son exactamente las 7, son las 7, 7 de la mañana con 31 minutos, 7:31. Saludos, Honduras.

Bueno, pues ahí estaban los caminantes, caminante, no hay camino, se hace camino al andar. Ahí estaba la canción del celoso. Llegamos a las 7, el tiempo sigue su marcha. 7:33, son las 7:34, 7:34 minutos. Estamos en la buenísima, la 91.7, la radio más efectiva, la emisora más alegre y complaciente del dial. Vamos arriba, arriba, arriba, arriba, arriba, levántese tempranito.

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1: Bueno, seguimos en esta mañana. Estamos a 24 ya para las 8 de la mañana aquí en La Buenísima, la número uno del dial, la que hoy es tú.

Bueno, pues ahí está, nunca es tarde para amar a ustedes, señora bonita. Buenos días, son las 7:47, 7 de la mañana, 47 minutos. Arriba, arriba, arriba, arriba, con la buenísima, la radio número uno. Buenos días, sigan comunicándose a través del 3373-3333. Recuerden que estamos siempre complaciendo.

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1: Bueno, seguimos en esta mañana, son las 7:53. La música sigue sonando al estilo de La Buenísima, la radio que hoy oyes tú. 24 horas en el aire para servirles mejor. Esta es la radio que nunca duerme.

Bueno, 7:56 minutos aquí en La Buenísima, la radio que se mantiene en el primer lugar. Buenos días, gracias por escucharnos en esta mañana. Estamos en el día miércoles. Hoy es miércoles 14 de octubre, 71 días para Navidad.

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1: Son las 8 de la mañana.
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Muy buenos amigos, son las 8 de la mañana con 10 minutos, 8 de la mañana con 10 minutos, ¿qué tal? Bienvenidos. Les saludamos en el día miércoles 14 de octubre. 71 días para Navidad y 78 días para el fin de año. Buenos días, sean todos bienvenidos. Pueden comunicarse conmigo a través del 33 73 33 33. Lo repetimos, número de WhatsApp, mensajitos, de texto y vídeos, grabaciones, 33 73 33 33, y mensajitos de texto también. Bueno, estamos en las 8 de la mañana con 10 minutos, 8 de la mañana con 10 minutos. ¿Qué tal? Buenos días a todos, un saludo cariñoso. Les saludamos desde los estudios de La Buenísima, la emisora de todos y para todos. Bienvenidos. Vamos a continuar bachateando con la número uno. Esta mañana, Yossi Rivera les acompaña. Solo buena música.

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1: Bueno, seguimos en esta mañana, son las 8.
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1: El tiempo sigue, son las 8 de la mañana con 14 minutos. Gracias a los buenos amigos que siempre están sintonizando La Buenísima a esta hora, un saludo especial. Isauro González, buenos días. Para Isauro González y familia, le mandamos un saludo cordial en esta mañana escuchando La Buenísima 91.7. Saludo para César y para Karen Rodríguez. Queremos acá los saludos también para Salomón Hernández. Un saludo también a los amigos del Taller Rossi. Michael Cafati y Berta están con La Buenísima, la 91.7. Vamos a desearles una excelente mañana. Siempre en compañía de La Buenísima 91.7. Saludos a Noelia, saludo para Rossi, saludo también para la tía Juanita. Están disfrutando de la audición bachatera en esta mañana. Vamos a complacer más canciones bonitas y ahora vamos a continuar ofreciendo lo mejor en esta mañana a través de la radio que se oye y se siente. Un saludo también a los amigos del Taller Rivas. Gracias por escucharnos en Colonia Los Pinos. Los buenos días a Fanny Maribel. También está con la radio del primer lugar. Buenos días, bienvenidos.

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1: Bueno, seguimos en esta mañana y ahora tenemos otra de las buenas buenas. Otra bachata sabrosa, romántica. Eres el amor que soñé.

Vamos complaciendo con más y más canciones bonitas en esta mañana. Saludo para Berta Cafati, saludo también para el gran Michael, que la pasen muy bien en esta mañana. Siempre sintonizándonos a toda hora. 8 de la mañana con 27 minutos en la radio del primer lugar.

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4: Bueno, seguimos en esta mañana, estamos ya en las 8:32, ya 28 minutos para las 9 de la mañana aquí en La Buenísima, la 91.7, la radio que hoy es tú. Esta mañana tenemos acá los saludos para Cintia Corrales, para Melisa Muñoz, saludo también para Mari Mondragón, están con La Buenísima. Ahí las chicas de Imar, un saludo cariñoso. Saludos a las amigas en el Centro de Salud San Benito en Colonia Los Pinos. María del Carmen Vanegas, un saludo para Irma Artica y familia. Un saludo que vimos también para Cintia Rivera. Están siempre bachateando con La Buenísima, la 91.7, la radio más efectiva.

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Cartera en esta mañana a través de la buenísima la 91.7. Aquí está otro de los grandes éxitos navideños. Laboramos a 71 días para Navidad.

Buenos días, 8:52, 8 de la mañana, 52 minutos. En nuestra sala de estudios, como en todo el territorio nacional, faltan 8 minutos ahora para las 9 de la mañana. Aquí estamos a través de la buenísima, bachateando con la número 1. Buenísima, 91.7, la radio que hoy es tú.

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Buenos días, amigos, ¿qué tal? Bienvenidos hoy nuestros invitados, nada más y nada menos que Banda El Recodo. Vámonos ahora con el tema Solo Tú. Espera.

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0: ¡A la madre de todas las bandas! ¡Desde Musical Sinaloa! ¡México!
1: ¡Buenas noches!
2: Con Ramón Ayala. Bien, he escuchado tantas y tantas canciones que han formado parte de nuestra historia. Muchas gracias a todos los que nos acompañaron. ¡Qué bárbaro, hombre! ¡Gracias! ¡Muchas gracias! ¿Nos aventamos otra canción o qué?
0: ¡Viene otra! ¡De los consentidos de los grandes!
2: ¡Este es un exitazo!
0: ¡Qué bárbaro para compartir con México! ¡Esto dice!

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1: Bueno, y seguimos en esta mañana, estamos en las 9:21, son las 9:21. Hoy estamos con Banda El Recodo a través de la buenísima la 91.7, la radio más efectiva. Vámonos ahora con esta canción que se llama El Malo Soy Yo.

Bueno, y seguimos en esta mañana, 9:27, 27 pasan ya de las 9 de la mañana. Van del Recodo, nuestros invitados de hoy.

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Muy bien, ya hay 33, 27 minutos ya para las 10 de la mañana. Es la hora exacta en nuestros estudios para todo el territorio nacional y centroamericano. 9:33.

0: gracias. Para mí es un placer estar aquí en sus oficinas.
1: ¿Ya está listo para los preparativos de la boda?
2: Estoy puestísimo.
1: Por eso, porque como lo dice alguien, esta mujer.

Buenos días, estamos a 18 minutos ahora para las 10, 9:42. 18 minutos y serán las 10 de la mañana aquí en la número 1.

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1: Bueno, y seguimos en esta mañana, estamos en las 9:46, minutos 14 ya para las 10. Seguimos con Banda El Recodo.
2: Aquí. Zapatos también.
3: ¿Cómo te llamas?
2: Giovanni.
3: Saludos.
2: Papá, acabo de ver un carro muy bonito y estaba afuera.
4: Inteligente. Y si te preparas desde ahorita, cuando un día que estés grande, no solamente vas a conseguir un carro así como ese, mijo. Dijo, sino uno mejor que ese.
5: Visitándolos, ¿qué onda? El tornadito te dice, ¿no?
6: Oh, pues ahí nomás le estamos echando ganas, viejo, poco a

9:53, son las 9:53, 7 minutos exactos, hacia las 10 de la mañana. Manda el recodo esta mañana en la buenísima.

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2: Es mi vecina. ¿Tu vecina?
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1: Buenos días, Honduras. Son las 10:05 minutos. ¿Qué tal? Bienvenidos. Estamos a 71 días para Navidad, ¿eh? Hoy miércoles 14 de octubre.

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1: Bueno, y seguimos en esta mañana, estamos en las 10. Las 10:11, son las 10:11, 10 de la mañana, 11 minutos, aquí en La Buenísima, la emisora de todos y para todos. Hay una canción de Cristian Nodal que se llama Di Todo por Amarte. Una canción dedicada al amor de su vida, Ángela Aguilar. Vamos a oírla, Cristian Nodal. Aquí está Di Todo por Amarte.

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1: Bueno, y seguimos hoy esta mañana. Buenos días, gracias, gracias por siempre sintonizarnos. Hoy es miércoles 14 de octubre. A todos un saludo cariñoso en esta mañana, escuchando siempre La Buenísima, la emisora que está siempre contigo. 10:22, sigan comunicándose, 33 73 33 33. Estamos siempre complaciéndoles. Saludos y canciones bonitas a través del 33 73 33 33. Seguimos complaciendo.
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2: Bueno, seguimos en esta mañana, estamos en las 10:11, 10:11 minutos, tenemos acá línea, vamos a ver, 52-1-934-128-26-34, línea internacional, 52-934-128-26-34. Vamos a ver, hola, buenos días, complázcame con la canción Ya se va diciembre y aquí es diciembre. Dos canciones navideñas, Ya se va diciembre y aquí es diciembre. Lo escucho aquí en la Vía Hermosa, Tabasco, República Mexicana. Mi nombre es Oscar Almendares. Yo soy de San Pedro Sula, mi hermano. Ah, bueno, saludo para el paisano ahí en la República Mexicana. O complázcame con Aurora de la Banda Blanca y el Evangelio de la Banda Ibanés. Bueno, vamos a complacer pues al amigo y paisano allá de la costa norte del país. Saludo pues para, vamos a ver, un saludo que enviamos en esta audición, ya lo hacemos para Oscar Almendares, que está con la buenísima, siempre, siempre con la número uno, la radio más complaciente.

0: Habla bonito.
1: Bueno, seguimos complaciendo. Vamos complaciendo pues al amigo Óscar Albendares en Tabasco, República Mexicana.

0: Y seguimos complaciendo.
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0: Estamos complaciendo a Oscar Almendares. En la República Mexicana, en Tabasco.

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1: Bueno, y seguimos en esta mañana. Buenos días, Honduras. Saludos para los amigos ahí, el personal del taller Rossi. Saludos para Berta y Michael Cafati. Están sintonizando la buenísima hasta el bosque. Saludamos a doña Mary Fleck de Nietzsche. Ahí la esposa del Nietzsche. Un saludo cordial en esta mañana, sintonizando la buenísima, la radio más complaciente de Honduras. Vamos a seguir ofreciendo lo mejor de la música. Gracias. Saludamos a...

nuestros buenos amigos en la República Mexicana. Y vamos a ver, nos sintonizan Armando Sonora y familia en Denver, Colorado. Un saludo cariñoso. Seguimos con los saludos internacionales. Saludos para Marta Agustina Palacio Sonora, allá en El Paso, Texas. Joel y Víctor Sonora en Los Ángeles, California. Saludos para Marta Elba Sonora en Durango, México. Bueno, saludos también para Lucas Flores. Ahí en el Atillo está sintonizando la buenísima, la 91.7. Y hoy saludamos también desde Villahermosa, Tabasco, en República Mexicana. Saludamos a Óscar Almendares, que también está pegadito a la buenísima, la 91.7, la radio más complaciente del dial. Las 10:52 minutos, son las 10:52. Aquí está el Grupo Frontera. El amante.

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Muy bien, 11:03, 11:03 es la hora exacta en Honduras y Centroamérica. Saludos para Felipe Bonilla y familia, saludos también para Max Serna y toda la familia, también sintonizando la buenísima 91.7. Ahí saludamos a los pastores de pastores, Max Serna y Felipe Bonilla, vamos a desearles una excelente mañana. Saludos cordiales para doña Silvia y para don René Morel, están sintonizando la buenísima ahí también en la San Ángel. Les mandamos un saludo cordial, los buenos días también para Peter Hernández, el cantante de cantantes que siempre está en familia sintonizando la buenísima. Un saludo a la familia Rodríguez allí en Cantagallo, nuestro saludo cordial en esta mañana, escuchando siempre, siempre la radio número uno. Saludos para el Nietzsche. Un saludo para el Nietzsche, saludo también para doña Mary Flake de Nietzsche, la esposa del Nietzsche. Un saludo cordial en esta mañana. Vamos ahora con Karim León, aquí está la única. Bueno, y seguimos complaciéndoles en esta hermosa mañana del miércoles.

Bueno, y seguimos complaciéndoles en esta mañana de Holanda, Argentina. Así cantaba Leo aquí en la buenísima

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0: Bueno, y seguimos en esta mañana. Estamos en las 11 de la mañana. Vamos a ver con cuántos minutos. 11 de la mañana con 19 minutos aquí en la Buenísima, la 91.7. Vamos a continuar con la buena música en esta audición a través de la Buenísima, la radio número uno, la radio que siempre, siempre va contigo.
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0: Aquí está Ana Bárbara y Paquita, la del barrio. El consejo.

0: que es tuya, por supuesto.
1: Sí, una canción que me llevó la vida de la banda.
2: Sí.
1: El mariachi también.
2: En mi primer disco de mariachi. Y la verdad, no sé si conozcan la historia. A mí Pepe Garza me dijo: Diva, hay una canción muy buena, me gustó para grabarla en mi primer disco de mariachi y me la piden mucho, y aquí para concursar utilizan mucho esta canción. Entonces, Mr. Garza, gracias por la visión.
0: No, al contrario.
2: Gracias por la visión.
3: Por eso es Mr. Música, carnal. Sí, por eso.
0: No, pues, en la voz de estos dos grandes intérpretes, la diva de la banda, Jenny Rivera y Espinosa.
4: Cartones.

11:38, 11:38, 22 ya para las 12. 22 minutos ya para las 12 del mediodía aquí en la emisora de todos y para todos. Vamos a continuar ofreciendo lo mejor de la música en esta mañana por la buenísima miércoles. Hoy es miércoles 14 de octubre. La buenísima. Vamos complaciendo peticiones. 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La canción de Margarita.

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0: López y familia también están sintonizando la radio número uno.
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Muy bien, 11:53, 11:53. Vamos a continuar complaciendo sus canciones a través de la radio del primer lugar.

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3: Hola, ¿qué tal, amigo? Buenas tardes. Hola, ¿qué tal? Buenas tardes. Ya estamos en las 12:15 minutos en todo el territorio nacional. Buenas tardes. Es un gusto saludarles en esta linda hora especial del mediodía. Buen provecho a la hora de los sagrados alimentos. Les saluda, como siempre, su amigo y servidor, el legendario. Sean todos cordialmente bienvenidos, señoras y señores. Bienvenidos en esta agradable tarde. 14 de octubre del año 2026. Ya me estaban diciendo que ya se vienen las cortas ahí en el departamento del Paraíso, que está lloviendo ya durito. Eso es bueno, me alegro por eso. Perdón, porque hay trabajo para mi gente linda.

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1: Bueno, ¿qué tal, amigo? Buenas tardes. Ya estamos en las 12 del mediodía con exactos 22 minutos. Gusto en saludarles en esta linda hora especial del mediodía. Hoy, pues, es 14 de octubre. Gracias a usted que está con nosotros en esta linda hora especial del mediodía. Que, por cierto, ya se viene... Como dicen por ahí en el argot popular, ya se viene la señora de la horchata. Pero bueno, el agua la necesitamos al 100%. Buenas tardes a todos, sean todos cordialmente bienvenidos en esta linda hora especial del mediodía. Buen provecho a la hora de los sagrados alimentos. Vamos a ver, tenemos a alguien en la línea. Vamos a ver, dice, hey, le deseo que tenga... un lindo día. Ah, no, no es para mí. Ok. Buenas tardes. Gracias por su comunicación al 3373-3333.
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Bueno, venga, buenas tardes. Ya estamos en las 12 del mediodía, con exactos 38 minutos. Se nos había pegado la computadora, pero aquí estamos. Buenas tardes. Buenas tardes a todos, donde estén, con quien estén y como estén. En esta hora del mediodía, nosotros les deseamos lo mejor, buen provecho. A los que ya almorzaron y los que van a almorzar en este momento, pues de igual manera, buen provecho. Que lo pasen muy, pero muy bien. Nuestro saludo muy, pero muy especial, gracias a la gente que nos escucha en el sector de la Kennedy. Saludos para Marvin, también un saludo para José, también un saludo para Miriam, para Araceli. Gracias por continuar escuchando la estación número uno de la capital. Buenas tardes y buen provecho a esta hora de los sagrados alimentos.

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Hola Luis amigo, buenas tardes a todos, ¿qué tal? Pues prácticamente ya estamos a solamente 6 minutos para las 3 horas en la 1 de la tarde. Gracias por su comunicación conmigo. Gracias a toda la gente que está con nosotros, que disfruta de nuestra programación especial de los cuatro grandes. Una feliz tarde para usted en casita, donde esté, con quien esté, como esté. Gracias por estar con nosotros. Dice, hola, ¿qué tal, amigo? Buenas tardes. Aquí estamos, dice, siempre escuchándole, dice, tal vez me saluda a la amiga Milagro, dice, que es fiel oyente. Salúdeme también a Julito, dice, bendiciones, y también el saludo para Erika. Buenas tardes.

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0: Hola amigos, hola, ¿qué tal? Buenas tardes, ¿qué tal? Gusto saludarles en esta linda hora especial de la tarde, unas 7 minutos. Una de la tarde con 7 minutos, gracias por estar con nosotros. Dice que fue. Sí. Dice, amigo, buenas tardes, déjame con una canción, dice Marco Antonio Solís. Sí, claro. Por supuesto que desde luego que sí. Salúdeme, dice. Amarita, porfa, dice. Me estás escuchando, dice, aquí. En la así, hombre, gracias, muchísimas gracias a la gente que nos escucha ahí en la satélite, allá en Luarque, allá también en Lomas del Diamante. Saludos a. A Martita, ahí nos escucha. Buenas tardes.
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0: amigos, buenas tardes. Buenas tardes, ya estamos en la una de la tarde, 25 minutos. La una de la tarde, 25 minutos. Gracias por su comunicación con nosotros. Al 33 73 33 33. Una feliz tarde. Bueno, seguimos entonces. Vamos con la comunicación. Vamos con el auditorio. Buenas tardes.
1: Sí, legendario, buenas tardes, aquí está comunicando Wilito, aquí en La Ribera, aquí estamos full sintonía, sí. Escuchándolo, aquí en La Ribera, necesito que me complazca con una rolita ahí, cuando fuiste mía en los Temerarios, y todo con ella de los Broncos. Saludos para la familia Vallejo.
0: Ele, saludos Wilito, buenas tardes, gracias por estar con nosotros en esta hora especial de la tarde, cuando fuiste mía. ¿Y la otra cuál es, mi hijo?
1: Aquí en La Ribera. Necesito que me complazca con una rolita ahí. Cuando fuiste mía de los Temerarios y todo con ella de los Broncos.
0: Ah, sí, sí.
1: Saludos para la familia Vallejo.
0: Todo con ella, con ella. Ahorita se lo mando. Feliz tarde, gracias por su comunicación. Al 33 73 33 33. Dice, buenas tardes legendario, complájame la canción. Dice, Traición a la Mexicana, por favor. Dice, somos full sintonía de La Buenísima. Ok,
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1: Amigos, buenas tardes. Una de la tarde, 39 minutos. Gracias por su comunicación conmigo al 33 73 33 33. Dice, amigo, complejame con el celoso, por favor.

0: Oh, es que están trabajando. O sea, trato de esquivarme porque puede caer de sombrero los que están trabajando arriba. Ok, buenas tardes. Hola, hermanito legendario. ¿Cómo estás? ¿Cómo una canción de los Bukis? Las casas de cartón y Ragata Cuchinchil. Hola, buenas tardes.
1: Buenas tardes, legendario.
0: ¿Qué tal? ¿Cómo está? ¿Cómo
1: Como siempre, le saluda Miguel López de aquí de Zambrano.
0: Ajá, cuéntame.
1: Hágame un favor ahí, legendario. Salúdeme a mi madre, María Antonia Hernández.
0: Sí, sí, sí.
1: Y me complace con la canción, por favor. Dijiste adiós de los temerarios. Por
0: sí.
1: favor, legendario, feliz tarde.
0: Igual, gracias, buenas tardes. Saludos a la gente de El Zamorano, de allá de Guinope, saludos ahí a la gente que nos escucha también allá en Galeras. Bueno, feliz tarde, gracias por estar en nuestra full sintonía. Saludos para toda esa audiencia. Que lo pasen bonito, vamos con la buena música.

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1: Bueno, mis amigos, buenas tardes. Hemos llegado a la recta final. Gracias por su comunicación con nosotros al 33 73 33 33.
2: Dario, quiero mandar un saludo a mi amor, a Karina, mi amor, hasta allá, hasta la Mojaculo.
1: Gracias, feliz tarde, gracias por su comunicación. Buenas tardes, con su permiso, les dice el legendario.
3: La

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Hola, ¿qué tal, amigos? Buenas tardes, familia, buenas tardes, mi gente, buenas tardes a todos y cada uno de ustedes. Es un gusto saludarlos en este 14 de octubre. Gracias por estar con nosotros. Buenas tardes, sean todos cordialmente bienvenidos a esta programación variada de la tarde.

0: A mí me compré una canción de gasolina y de la onda chula. Sí, hombre, ahorita. Buenas tardes, gracias. Saludos a Bill Carta, bien saludo para Freddy, también saludo para Alexander. Gracias por estar con nosotros. Ahí está la canción.
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2: Vamos a improvisar algo que dice así.
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Bendiciones. Gracias. Ok, buenas tardes, gracias por estar con nosotros en esta linda hora especial de la tarde. Vamos a complacer entonces con Caminantes.

Hola, ¿qué tal? Buenas tardes. En las 2 de la tarde, 44 minutos en la buenísima. Gracias, familia. Gracias por estar con nosotros. Escuchamos ahí a la María Elena. Vamos a ver. Dice. Sí, buena canción. Sí, ahorita se la vamos a buscar. Saludos a nuestra gente que nos escucha allá en El Salvador. Ahí nos están siguiendo también. Gracias por esa bonita y fiel sintonía para con nosotros.

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1: Bueno, ¿qué tal, amigo? Buenas tardes. Buenas tardes, familia. Buenas tardes, mi gente. Ya estamos en las 2 de la tarde, 53 minutos, 7 nos separan ya de las 3 de la tarde. Escuchamos a Eric de León. Saludos ahí para Vilca Reyes. El de las sardinas. Ok, saludos ahí a los amigos de Sardimar. Buenas tardes, gracias por estar con nosotros. Eres tan linda.

hora especial de la tarde. ¿Qué decías? Ah, no, la sirena. Disculpame, vos todos tenemos errores. ¿Por qué? ¿Querés el pájaro cu? Saludos a Vicky Reyes, la sirena. Saludos a

hacemos. Buenas tardes, ¿qué tal, amigos? ¿Qué tal? Buenas tardes a todos. Donde estén, con quien estén. Buenas tardes, gracias a la gente que nos escucha allá en Humaraíta. Buenas tardes a la gente del Chagüite, Humaraíta.

0: hacemos. Buenas tardes, buenas tardes. Esa canción se llama Bésame muy fuerte. Amigo, buenas tardes. Son las 3 de la tarde, 7 minutos en La Buenísima. Buenas tardes.
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Entonces, nosotros continuamos con ustedes con esta bonita programación de la tarde. Uy, son las 4 de la tarde con 6 minutos en todo el territorio nacional. Aquí está la música de Los Ilegales, ¿se recuerdan? De Los Fieles Ilegales.

dice por ahí, como por arte de magia. Gracias por estar con nosotros. Linda tarde para todos. Esta canción, la de la España. Saludos a los españolistas. La reina mata del café. Canción original, la chicharrita del café, le dicen por acá.

20 minutos, ya estamos en las 5 de la tarde. Solamente 20 minutos nos separan ya de las 5 de la tarde. Ok, pues en lo bonito, buen provecho a la hora del rico cafecito, a la hora de la cena, buen provecho.

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1: Ya estamos en las 4 de la tarde, 44 minutos. 4 de la tarde, 44 minutos. Gracias por su buena comunicación con nosotros. En esta linda hora especial de la tarde, hago la pausita comercial. Regreso con más música bailable. Buenas tardes.
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1: Ok, buenas tardes, buenas tardes, buenas tardes. Son las 4:44 minutos, familia. 16 minutos y estaremos en las 5 de la tarde en La Buenísima. Súbale, súbale.

Bueno, amigos, hasta aquí les acompañó su amigo y servidor legendario. Será hasta mañana, si Dios así no se lo permite. Mañana a partir de las 12 aquí estaremos. Buenas tardes, con su permiso. Bienísima.

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0: Buenas tardes, muy buenas tardes tengan todos y todas en todas partes. Sean bienvenidas y bienvenidos a esta audición correspondiente a este miércoles. Miércoles, ombliguito de la semana, con fecha 14 de octubre del año 2026. Como siempre, le saluda Carlos Alberto Durón, listo y preparado para llevarle los dobletes de la buenísima a través de la 91.7 FM Stereo y también a través de la aplicación www.circuitopop.com. También invitamos a que nos visite y nos siga en la página de Facebook como La Buenísima. Bien, estoy listo y preparado para recibir sus mensajes solicitando sus canciones favoritas al 3373-3333, repito. 3373-3333, como siempre, para saludarles y complacerles. Voy a saludar a David Varela, siempre es el primerito en conectarse, hombre, siempre está en sintonía. David Varela, allá en el barrio Sipile de Comayagüela. Vámonos con los hermanos Cortés, con música de época. Esto suenan los tambores y luego nos viene la carta número 3.
1: La

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1: Estamos a las 5 de la tarde, 15 minutos. 15 minutos pasan de las 17 horas 5 de la tarde. Aquí en La Buenísima, siempre llevándoles el mejor ritmo, el mejor sabor, el mejor ambiente en este ombliguito de la semana. Voy a saludar a Mauricio Mejía allá en el barrio Guadalupe. Barrio La Guadalupe, gracias por estar en sintonía de la 91.7 FM Estéreo La Buenísima. Voy a complacerle con este tema musical a cargo de José Barete y su grupo Miramar. Esto se llama Ofelia. Luego le complazco y saludo a Johanna con esta Yanni Mar en el Condado del Carrizal con la Pipiripao.

Esa era Lila y su perla del bar tropical y la pipiripau. Estamos a las 5 de la tarde, 23 minutos, 23 pasan de las 15 horas, de las 17 horas, 5 de la tarde, aquí en este ombliguito de la semana, este miércoles 14 de octubre. Voy a continuar con más, voy a saludar a Javi allá en la colonia Australia, junto a los llorones, Yosel y Omar. Están a todo dar disfrutando del ambiente musical de la buenísima 91.7. Saludos a los amigos que nos sintonizan a través de la www.circuitopop.com. Estamos para complacerles al 3373-3333, amigos que nos escuchan dentro y fuera de Tegucigalpa y también dentro y fuera de los de nuestras fronteras patrias. Vámonos complaciendo a Javi con este tema de Wilfrido Vargas y sus beduinos. Esta es la medicina. Y luego saludo a David Varela con este tema, allá en el barrio Sipile, con Luis Enrique y Así es la vida.

Paran de las 6 de la tarde, 27, llegamos a las 18 horas, 6 de la tarde, aquí en La Buenísima. Estamos para complacerles al 3373-3333. Como ahora voy a saludar a la gente de Imarra, ya Marisela, está Melissa, está Maritza, Cintia Corrales, Cintia Muricho, también está Michelle, está Ledis, está Torres, está... está Daisy Sierra, también está Rosita Melgar, está Elizabeth, ya le cambié el nombre a Angélica Velázquez, Angélica Blanco, está Sisi, está Johanna, está también está Isela. Así que les deseamos lo mejor. Está Carolina y Noemí. Saludo especial para Maris Mondragón, también en el condado de El Carrizal. Siempre alegre, siempre jovial, siempre contento, disfrutando ya desde ya la época pre-navideña. Así que sigamos disfrutando con los profesionales. Esto se llama Soy Feliz. Y luego se viene Aniceto Molina y sus sabaneros con esto que se llama El Enfermito.

Bien, estamos a 18 minutos de las 18 horas 6 de la tarde. Solamente 18 minutos y llegamos a las 18 horas. Voy a saludar acá a Rigoberto, a Daniel y a Quique. Ahí nos están escuchando. Dice que andan en un tráfico bárbaro ahí. Así que les saludamos. Uno está moviéndose para allá y otro para acá. Ajá, haciendo el... haciendo bailes y bailes. Estas muchachas son tremendos. Así que les saludamos a Rigo, a Quique y a Daniel, que están disfrutando de esta audición. Voy con los Beatles Caracas Boy y esto se llama Sí, Sí, Así, Así. Luego se viene el cambio comercial y el espacio solicitado.

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Vamos a dar lectura a uno de los santos mensajes de texto. Dice: hola maestro, yo soy un hombre que tengo la edad de 38 años, me dedico al comercio, al negocio, últimamente las ventas, todo me está saliendo mal, hasta en el campo sentimental y el amor. No diga mis nombres, mis apellidos, las iniciales son LMR, mi fecha de nacimiento es el 22 de agosto de 1985. Por favor, maestro, no diga mis nombres, soy de un lugar y al lado de lo que es Comayagüela. Trabajo y tengo un negocio bien ubicado, pero últimamente ya tengo 3 meses que me va muy mal. Hasta en el campo sentimental tengo problemas. Por favor, maestro, si hay solución, dígame, o si no hay también. Bueno, mi estimado amigo de la sintonía, ya que usted me mandó fotografía de su compañera, también me mandó fotografía suya, nombres, apellidos. Primeramente, lo del negocio es porque hay envidia, hay un bloqueo grande. Tiene que venir aquí a una consulta. 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
te han tirado lo que es un billete a barato.

Preparado, rezado, conjurado con ceniza, con sal, con pimienta negra, rezado, conjurado con tus nombres para que fracase todo lo que te llegue a tus manos, se te haga sal y agua y el negocio baje totalmente. 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Su esposa trabaja en otro negocio que es de ustedes mismos, pero las cosas, ahí hay un varón que está de por medio y realmente está haciendo fracasar la relación, ya que ustedes tenían una muy bonita comunicación. Sinceramente, nunca hubo esto hasta ahora. Y ya recuerde que son más de 14 años de que ustedes están viviendo juntos. Venga, hay solución. No todo en la vida está perdido. 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